0: Son las 6:06.
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0: Son las 6:16.
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0: Son las 6:20.
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0: Son las 6:31.
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0: Son las 6:35.
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0: Son las 6:39.
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0: Son las 6:46.
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0: Son las 6:52.
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0: Son las 6:56. 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

0: Son las 7:06.
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Son las 7:09. 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

0: Son las 7 y 13 minutos.
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0: Son las 7:16.
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Son las 7 y 19 minutos. 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

0: Son las 7 y 24 minutos. Son las 7 y 25 minutos.
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0: Son las 7 y 32 minutos.
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Son las 7:35. 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

0: Son las 7:41.
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0: Son las 7:48.
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Son las 7:53. 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

0: Son las 8:02.
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0: Son las 8 y 16 minutos.
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0: Son las 8:23.
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0: Son las 8 y 26 minutos.
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Son las 8 y 29 minutos. 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

sueños, ilusiones, deseos, esperanzas. 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

Gracias por haber hecho de la Sonora Santanera ese árbol que echó sus raíces en cada uno de nosotros, sus integrantes, y que solo el tiempo dirá.

0: Son las 8:34. 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

0: Son las 8:37.
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0: Son las 8:40.
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0: son las 8:47.
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Son las 8 y 51 minutos. 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

0: Son las 8:54.
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saben, tuve tantos trabajos. Fui lavaplatos, mesero y cocinero, peón y albañil, ayudante de mecánica, un mil usos cualquiera.

0: tierra.
1: Flash, Flash, las últimas noticias han puesto a temblar a toda la humanidad. Y no es para menos, pues científicos de la NASA han comprobado que debido a los millones y millones de litros de sangre, perdón, de petróleo, que se le sacan diariamente a la Tierra, dentro de pocos años la vida aquí será imposible, ya que además de esto, la contaminación de los ríos y los mares, así como el aire, son la causa de esta gran tragedia. Y solo basta con recordar cuántos terremotos ha habido, y qué decir del tsunami, que dejó miles y miles de personas muertas. Esto, señoras y señores, es una voz de alerta para nosotros mismos y para los gobiernos de todo el planeta, para que hagamos algo para evitar la muerte total de nuestra madre tierra, que desgraciadamente está en

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0: Son las 6:05.
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Son las 6:12. 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

0: Son las 6:18.
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0: Son las 6:21.
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0: Son las 6:33.
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0: Son las 6:37.
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1: Son las 6:40.
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0: Son las 6:43.
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0: Son las 6:48.
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0: Son las 6:58.
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0: Son las 7:05.
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Son las 7:08. 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

0: Son las 7:17.
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0: Son las 7 y 21 minutos.
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Son las 7 y 28 minutos. 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

0: Son las 7:40.
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0: Son las 7:47.
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0: Son las 7:55.
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0: Son las 7:57.
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Son las 8:01. 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

0: Son las 8 y 11 minutos.
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0: Son las 8 y 51 minutos.
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0: Son las 8:54.
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0: Son las 8 y 57 minutos.
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0: Son las 9:01.
1: Hola, ¿qué tal? Muy, pero muy buenos días a todo nuestro gentil auditorio que nos sintoniza a través de la frecuencia de la Morena FM. Hola, ¿qué tal? Muy buenos días, muy buen martes, 12 de mayo del 2026. Bienvenidos todos a nuestra programación. Un día fresco en Coatzacoalcos. Esperemos si se mantenga así durante todo el día porque ya nos ha atacado mucho el calor, demasiado de veras que sí que nos ha puesto casi a derretirnos, pero bueno, ahí estamos tratando de mitigar el calor con este fresquito, este medio nortecito que entró. Está nubladito, está abrumadito, pero está fresquecito toda la mañana. Un fuerte abrazo para todo nuestro gentil auditorio que nos sintoniza a través de la frecuencia de la Morena FM. Bienvenidos, señoras y señores, y con la bendición de mi Dios Padre Todopoderoso, Hijo y Espíritu Santo, damos inicio a nuestras labores en este día. Así que arrancamos con el primer bloque musical. Recuerde usted que nuestro número telefónico, el 921-139-0011, está a su disposición para recibir llamaditas, mensajes de WhatsApp o mensaje de voz en el WhatsApp. Así que, y si no puedo contestar la línea telefónica, mándenos un WhatsApp, un mensajito y ya le damos lectura. ¿Sale? Órale, pues fuerte abrazo, muchas bendiciones y vámonos con el primer bloque musical aquí en la número 1, la frecuencia de La Morena FM.

0: Son las 9 y 12 minutos. 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
2: Bien, señoras y señores, escuchamos, escuchamos tres bellísimos temas en este primer corte musical. Éxito de los grandes, Tropicales del Istmo con Celia. Escuchamos también a los Embers con Castígala, Castigador, y el grupo Bronco, Que No Quede Huella, aquí en la número uno, la frecuencia de La Morena FM. Vamos a continuar con más música. Ya al fondo por ahí, un tema del recuerdo de los Super Lamas para todos ustedes, saludando a toda nuestra gente linda que por ahí nos escucha amablemente en el 90.1. Dice por acá Juan Noé Núñez Rodríguez: feliz martes, martes, el privilegio de abrir los ojos todos los días y disfrutar de la vida es el mejor regalo de todos. Gracias a Dios, feliz martes para todos. No se trata de tenerlo todo en la vida, sino estar agradecido con Dios por todo lo que tenemos. Un fuerte abrazo, Juan Noé, gracias por estar siempre en sintonía de la frecuencia de La Morena FM y estos hermosos mensajitos que nos envías.
3: Buenos días, Jorge Luis, muy buenos días.
2: Buenos días.
3: Acá, el Martincillo,
2: del 1542.
3: 1542 de la Villa de Allende.
2: Eso está todo, mi chavo.
3: Por ahí un saludito para toda la flota, para todos los chavorrucos.
2: A ver si hay, ¿no?
3: A ver si me podía complacer con la rola de Chicoche Chico, Las Pelotas.
2: Ok.
3: A ver si hay manera de sintonizarla por ahí, Jorge Luis. Dios te bendiga. Buen día. Dios.
2: Gracias, Martincillo. Ahorita buscamos las pelotas de Carey con mucho gusto y te la proyectamos, te la pasamos en esta mañana. ¿Sale? Órale, pues. Hay saludos por acá, nos dicen rápidamente. Hola, buenos días. Saludos a Cristina, que está cumpliendo años, que Dios le dé muchos más hoy, mañana y siempre. Por favor, las mañanitas, Ana Cristina Faustino Leonides, así porfis, ¿ok? Saludos para Ana Cristina Faustino Leonides, que hoy está cumpliendo años. La felicitamos con mucho cariño de parte de su familia, de toda la flota de amigos, amistades y compañeros de trabajo, en especial de Rosa María. Saludando a Ana Cristina Faustino Leonides, que cumple años el día de hoy.

Cristina, pásala muy bien, disfruta, déjate consentir y disfruta tu día de un aniversario más de vida. Muchas felicitaciones y que la pases muy, pero muy bien.

0: Son las 9:24.
1: A través de la frecuencia de la Morena FM escuchamos tres excelentes temas musicales. Rigo Domínguez y su grupo Audaz, Ay mi pobre corazón. Chicoche y la crisis con Chicoche Chico, perdón. Y grupo Merenglás, las pelotas de Carey. Águila y Sol con Super Lamas aquí en la número 1.
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1: Así es, señoras y señores, llame al 921-139-0011, el número telefónico de la cabina de la radio La Morena FM, la más chencholona de toda, la más tropicalera, la más bailadora, mi gente. Muchísimas gracias por marcar nuestro número telefónico, 921-139-0011. Saludando en esta mañana al señor Arsenio Hernández Santiago, mejor conocido como el Indio Panzónico, que nos escucha allá en su sagrado hogar, desayunándose unos huevitos bien herviditos, bien ricos. Ahí lo está consintiendo la señora Mari. Un fuerte abrazo para usted, señora Mari. El aguante que tiene para este chamaco, ¿eh? Un saludo en especial para usted, para toda la familia, en especial para mi amigo el Arsenio Hernández, para su hijo Edgardo Jarín, que por ahí se encuentra disfrutando la programación de la Morena FM, nuestro técnico de cabecera, nuestra mano derecha, Edgardo Jarín, siempre fiel a la Morena FM. Un fuerte abrazo, muchas bendiciones y éxito por siempre, mi familia hermosa. Esperemos que tengan un excelente día.
3: Okay. Saludos. Buen día, señor José Luis.
1: A sus órdenes.
3: Acá reportándose el señor Aldo Mora de Minatitlán, del Portable 32. Dios los bendiga.
1: Aldito,
3: a todos los que colaboran con usted ahí en Radio La Morena 90.1. Por favor, quisiera ver si me puede complacer con la canción Virgen de Catemaco, con ritmo y magia digital. Muy buenas melodías tiene ese grupo. Y ustedes también ahí son los que las reproducen.
1: Ok, la buscamos.
3: Para todo.
1: Señor Aldo, la buscamos y se la pasamos con mucho gusto, ¿sale? Órale, pues, si ya la he escuchado, aquí la hemos proyectado aquí a través de la frecuencia de la Morena FM. Hola, buenos días.
4: Yeah.
1: Sí, dígame.
4: Mire,

0: Gracias, desde Agua Dulce, Veracruz. Sí, señor, desde Agua Dulce, Veracruz, por ahí escuchándonos fuertemente a la Morena FM. Gracias de veras, mi gente de Agua Dulce, muy bailadora. Ya le mandamos el saludo, sí, ¿verdad? Ah, ok, perfectamente. Vamos a continuar con más música. Buen día, Jorge Luis. 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Ya estamos en sintonía de la Morena FM 90.1 en el Ingenio Santa Rosalía de Cárdenas. Allá estuvimos en el Ingenio de Cárdenas, en Santa Rosalía, allá por allá estuvimos. Ahorita comentamos un poco. Hola, ¿qué tal? Buenos días.
1: Gracias de veras, mi
0: Bueno,
1: gente de Agua Dulce.
0: bueno, bueno. Yuhu, yuhu, parece que no quieren contestar, pero bueno. 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también para la güera y la morena que nos atendieron excelentemente bien, le mandamos un fuerte abrazo, y para la señora del depósito de chelas, que ahí se encuentra disfrutando la buena música de la Morena FM hasta el Ingenio Santa Rosalía, municipio de Cárdenas, Tabasco. Un fuerte abrazo para todos ustedes, mi gente. Gracias de veras, gracias por sus atenciones y gracias por escuchar a la Morena FM, la más buena de Coatzacoalcos, Veracruz.

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1: Escuchamos con la agrupación musical Don S del estado de Tabasco esto que se llamó Procura, Procura Mujer. Escuchamos también a Nativo Show con Colegiala y el éxito de los Crisber, Chiquitita, aquí en la número uno.
2: Son las 9:40. 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
1: Así es, señoras y señores, vamos a continuar con más música. Gracias a mi gente que nos escucha allá en el Ingenio Santa Rosalía, municipio de Cárdenas, Tabasco. 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También por ahí nos escucha en el depósito Vianey, depósito Batey. 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Y también para la pollería Mariana, y tuvimos el gusto de saludar a Mariana también. Y también para la güera y la morena de Tacos Dari, muy atentas, muy una atención de veras de primer nivel. Un fuerte abrazo para todos los que nos escuchan allá en Tacos Dari. Un fuerte abrazo hasta el Ingenio Santa Rosalía, municipio de Cárdenas, Tabasco. Ahí por nuestra aplicación nos están escuchando y están mandando la señal a unos bocinos. No, es enorme para toda la gente cañera, todos los que viajan en motocicleta, en sus automóviles. Le mandamos un fuerte abrazo directamente desde el puerto de Coatzacoalcos, Veracruz, hasta el Ingenio Santa Rosalía, municipio de Cárdenas, Tabasco. Vamos a enviar saludos también para todas las enfermeras del mundo mundial. Hoy es su día, festejando a todas las enfermeras. Nos dice Rosa Cárdenas de la colonia El Naranjito. Rosita Cárdenas nos dice que son enfermera Mireya del Pilar. Es Mireya, ¿verdad? Mireya del Pilar Díaz y Wendy Medel Díaz son enfermeras. Y pues la saluda con mucho cariño, mucho afecto. Nos dice Rosa Cárdenas. Jorge Luis, por favor, envíale saludos a las enfermeras Mireya del Pilar Díaz y Wendy Medel Díaz, que también es enfermera. Hoy lo van a festejar, lo están celebrando ya en grande. Muchas felicidades, felicitaciones. Esperemos de veras que la pasen muy bien en este su día, Día de las Enfermeras. Para todas las enfermeras del mundo mundial, un fuerte abrazo y muchas bendiciones. Hay saludos por acá, nos dicen, buenos días, Jorge Luis. Un saludo para mi amigo el amazónico Arsenio Hernández de parte del Siete Machos con una canción de Acapulco Tropical, Semana de un Sueño. Saludos a toda su familia desde el Papantla, Veracruz. Desde Papantla, Veracruz, saludan al indio panzónico. Un fuerte abrazo. Buenos días, saludos para Pedrito del Taxi 4865, que estoy esperando en mi casa, nos dicen. Saludos para el Taxi 4865, para Pedrito, que estoy esperando en mi casa. Bueno, eso es la radio señal, ¿verdad?
4: Hola, buenos días, José Luis.
1: Buenos días.
4: Aquí estamos escuchando en Cozalecaque del barrio Primero. Todos los días estamos escuchando en la radio.
1: Gracias, señor.
4: La Morena.
1: Eso está bueno.
4: Y pues no tenía yo el número, ¿no? Hasta que ahorita digo, lo voy a escuchar el número para poder mandar mensaje.
1: Eso está bueno.
4: Para saludar a la familia Mateo y la familia de Colores y la familia Hernández Mateo. A ver si nos quiere poner bombonera de la Sonora Santanera, hermano.
1: Bombonera,
4: si no,
1: bombonera.
4: Se nos quiere poner luces de Nueva York. Sale, mi hermano, que tenga excelente día y que Dios te bendiga. Cuídate mucho. Aquí están escuchando, hermano. Saludos aquí en Barrio Primero. La mayoría escuchan aquí la radio La Morena.
1: Eso está
4: perfecto. Me gusta porque tiene mucho ritmo, mucha variedad de música. Dale, mi hermano, que tenga excelente día y que Dios lo bendiga. Bendiciones para todos los que trabajan en radio.
1: Sale, señor, muchísimas gracias a usted, un fuerte abrazo y gracias por ese cariño, ese afecto que le tienen a Radio La Morena FM, la más buena.

0: A través de la frecuencia de la Morena FM escuchamos a los Carquis con Quítate, Quítate, Quítate. Escuchamos al grupo Tiburón de los Hermanos Vázquez, Lo que dice la gallina. Y Junior Clan con La Chispita, aquí en la número uno.
1: Las 9:54. 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
0: Así es, señoras y señores, escríbele a la Morena al 921-139-0011, agradeciendo a toda la gente linda que por ahí se reporta nuestro número telefónico. Mil gracias, de veras, no pensamos tener tanto cariño, tanta auditorio. Buenos días, Jorge Luis, bendiciones, amigo, saludos para todos los de los radioescuchas de la Morena FM, de parte del Super Dragón, gong, gong. Ahí tenemos un tema ya programado para el Super Dragón, para presentárselo en breves momentos, lo mejor de la música de esa gran agrupación que tiene tocada, que cállate los ojos, casi todos los días el Super Dragón tiene contratación de su buena música, da un buen show en vivo, mis respetos de veras, una gran agrupación como es el Super Dragón y su Fuego Tropical. Buenos días, Jorge Luis, salúdame al brujo mayor de que te escucha en San Martín, Víctor Mil. En San Martín, Víctor Mil, con la canción de los Vázquez, Las Brujerías. ¡Órale! ¡Da mello! ¡Da mello! ¡Mucho mello! Así que un saludo especial al brujo mayor que te escucha en San Martín, Víctor Mil, con la canción de los Vázquez, De Brujería. Eso da mello, mucho mello. Ok. Dice, hola, buen día. Saludos a la panadería, la bendición de Dios, aquí en Santa Rosalía. Que se apure don David con el pan, órale. Se anexan también los de la panadería Santa de allá en Santa Rosalía. Qué buena onda, amigos. Panadería La Bendición de Dios en el aquí en Santa Rosalía. Que se apure don David con el pan. Para empachar gente. Cómo les encanta empachar gente, ¿eh? Un fuerte abrazo hasta el Ingenio Santa Rosalía, municipio de Cárdenas, Tabasco. Tenemos un montononajal de radioescuchas por allá, a los cuales agradecemos infinitamente esa muestra de cariño, mi gente. Gracias por estar ahí siempre presente en la sintonía de la Morena FM. Ahí en el barrio primero de Cozoleacaque le mandamos muchos saludos y bendiciones y felicitaciones a todos nuestros queridos radioescuchas, en especial a la familia Mateo, a la familia de Colores, a la familia Hernández de Mateo, en el barrio primero de Cozoleacá, que nos llamaron hace un momento para solicitar unas felicitaciones y, por supuesto, un tema musical.

0: pasó?
1: A través de la frecuencia de la Morena FM escuchamos a la guapísima de Chely Santos con lo más reciente en su lanzamiento musical, el de los ojos negros, lo más nuevecito de Chely Santos. Escuchamos a Hugo Ruiz, el bebé de los teclados, con el pasito del bebé. Y por supuesto, escuchamos a la Sonora Santanera con Luces de Nueva York, que se nos cambió a otro tema. No sé qué pasó aquí, pero bueno, intentamos complacer a la familia con mucho gusto a través de la frecuencia de la Morena FM.
2: Las 10 y 8 minutos. 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
1: Y bien, vamos a continuar con más música, señoras y señores. Vamos a enviar el siguiente bloque musical saludando al señor Romeo Bozada Olán. Romeo Bozada Olán nos escucha allá en Allende, en la colonia Fonapo, de parte de su hija Connie, que lo quiere mucho y lo felicita. Al señor Romeo Bozada Olán, allá en Allende, un fuerte abrazo. Quería el pasito del bebé, se lo adelantamos con mucho gusto para que lo escuche y se pusiera a bailar allá en su sagrado hogar. El señor Romeo Bozada Olán, un fuerte abrazo y muchas bendiciones y éxito por siempre. Vamos a continuar con más música. Hay saludos en nuestro número telefónico 921-139-0011. Dice por acá: buenos días, quisiera una música y un saludo para mi amigo Juan Remo y Andrés desde Huatepec, Veracruz. Y quiero la música del pasito del bebé. Ya la pasamos hace un ratito. Así que un saludo en especial para Juan Remo y Andrés en Huatepec, Veracruz. Nos están escuchando a todo volumen. Muchísimas gracias, mis amigos. Buenos días, Jorge Luis, me complaces con la canción del Mecate para Rosalía, que nos escucha en esta mañana. Un fuerte abrazo, gracias por estar ahí sintonizando la número uno. Hay un saludito en un mensajito de voz.
4: Hermano José Luis, gracias por mandarnos saludos. Aquí mi esposa está agradecido con usted porque le mandaste saludos a la familia Mateo Cruz y la familia Mateo Luna y la familia Mateo Hernández Mateo y la familia de Colores. Aquí te escuchamos, hermano, el Cosoleacaque, varios primeros, toda la familia tiene el radio a volumen, hermano, escuchando la radio. Y pues gracias de antemano, hermano. Y aquí le voy a estar mandando mensajes continuamente, hermano. Y bendiciones de tu amigo y hermano Papachón. Y mi esposa se llama Silveria Cruz Martínez. Muchas bendiciones, hermano. Dios te bendiga. Cuídate mucho, hermano.
1: Ok, muchísimas gracias por sus palabras, gracias por los buenos deseos, un fuerte abrazo para usted y toda su familia. Saludos desde Saltillo, Coahuila, ya estamos escuchando, a ver si nos pones una canción del Rey del Saca Petróleo. Órale, ok, allá en Saltillo, como dice, ¿quién me chifa? Adrián Morales desde Saltillo, Coahuila, un fuerte abrazo. ¿Quiere la del Sacapetróleo? Déjame buscarle, con gusto te la pasamos, ¿sale? Órale pues, mi amigo. Recuerde que a las 11 de la mañana empieza la hora de Nelson Cancela, de 11 a 12 del día, la hora de Nelson Cancela.
5: Buenos días, señor José Luis, buenos días.
1: Buenos días, ¿sí?
5: Les pido ahí que me saluden, manden unos saludos para acá, para la Santa Rosa, de parte de los tricicleteros.
1: Eso está bueno, mi chavo.
5: Un saludo para el vigilante de la 24. Muchos saludos, que Dios los bendiga a todos los de la radio, que Dios los proteja y que Dios los cuide, los colmes de bendiciones.
1: Gracias, muchísimas gracias.
5: Amén.
1: No, pues qué buena onda, de veras.
5: 90.1, la número uno de México, la número uno. ¡Ay, Dios mío!
1: Ok, ay, buenos días, Jorge Luis, saludos, bendiciones para todo lo de la radio escuchan, los radio escuchas, y para los que laboran en la mejor estación La Morena, los escuchamos aquí en el rancho Ejido El Burro de Agua Dulce. Órale, allá por El Burro de Agua Dulce, un fuerte abrazo. Podrías complacer con la canción Los Frijolitos para mi esposa Estrellita de la Cruz, que anda de paseo en Paraíso, Tabasco. Un saludo también para todos mis hijos y nietos que por allá nos escuchan de parte de su papá, el señor Rubén Valenzuela Pérez. Señor Rubén Valenzuela Pérez, un saludo especial al elegido el burro de Agua Dulce. Un fuerte abrazo para usted, para toda su familia. Esperemos que la pasen muy bien y gracias por escuchar a La Morena FM, señor Rubén Valenzuela Pérez. Un fuerte abrazo y muchísimas gracias de veras. Hola, buen día, señor locutor. ¿Podría complacer con el tema Acelera Loco de Los Caracoles, por favor? Soy Andy de Minatitlán, te escucho todos los días. Muchísimas gracias. Allá en Minatitlán también nos escucha el señor Aldo. Le mandamos un fuerte abrazo en su taxi número 32 de Minatitlán. Y para el Martincillo en Allende en el 1542. Para el 367, el Sagitario también, que por ahí se encuentra disfrutando la buena música de La Morena FM. Gracias de veras, mi gente, que nos escuchan diariamente a través de la 90.1 o a través de nuestra app como Radio La Morena FM. Vámonos con más música. Éxito de los grandes en la número 1.

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1: Caliente, caliente, pero no.
0: Entonces, serán marcianos.
1: ¡Ay! 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

0: Perdón. 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
1: ¡Brujo! ¡Brujo! 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

0: Son las 10 y 25 minutos.
1: Ay, Dios mío, yo no sé qué le jaló por ahí el super dragón a ese pobre burro para que... Ok, escuchamos por ahí con el super dragón y su juego tropical. Esto que se llamó La Tengo Como Burro, pobre señora, trabajando todo el día, toda la mañana y toda la tarde, y todavía atender al super dragón como que no, ¿verdad? Escuchamos también al gangoso y escuchamos un éxito de los grandes, Los Plutones, con Los Audaces del Ritmo, aquí en la frecuencia de La Morena FM.
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1: Vamos a continuar con el siguiente tema musical, señoras y señores. Gracias por marcar nuestro número telefónico, el 921-139-0011. Agradecemos infinitamente a todo el público que amablemente nos llama a nuestro número telefónico, nos envía un mensajito de voz o un mensajito, un whatsappito. Vamos a enviar saludos para el señor Eleazar Santiago Lara. El señor Eleazar Santiago Lara nos escucha en la colonia Chapala de Minatitlán. Colonia Chapala de Minatitlán. Y dice que le mandemos un fuerte saludo, unas felicitaciones a Jen Cárdenas Tabasco, que nos está escuchando, María Ofelia Santiago Lara. María Ofelia Santiago Lara, allí en Otiapan, a la señora Manuela, y para toda la gente, toda la colonia de Chapala, de Minatitlán, un fuerte abrazo de parte del señor Eleazar Santiago Lara, que dice que siempre nos escuchan, siempre muchísima gente sintoniza ahí La Morena FM, y pues eso se siente chido y coqueto. Así que un fuerte abrazo para ustedes, señor Eleazar, gracias por escucharnos. Al señor Romeo Basada Olán, allí en Allende, para su familia, para su hija Connie, para toda la familia, ahí en el barrio Primera de Cosoleacaque, a la familia Mateo, que nos escuchan, a la familia de Colores, a la familia Hernández Mateo, en el barrio Primero de Cosoleacaque, siempre sintonizan la número uno, la más buena de todas, La Morena FM. Vamos a enviar saludos, por acá nos dicen que saludemos, por favor. Buenos días, ya sabe cuál quiero, Jorge Luis, saludos desde Coatzacoalcos, ok, va para allá. Ah, sí, ya. Oli, bendiciones y saludos a esa hermosa voz, como siempre. Ay, Dios mío, nos dice.

que está buenísima. Una canción de los socios del ritmo, La Carreta, tu amigo Yeyo el Camello, que nos escucha todos los días, Yeyo. Buenos días, Jorge Luis, te escuchamos desde la Sultana de Monterrey, Nuevo León. Soy el señor Esteban Francisco López, con la canción El Chiquistriquis. Con mucho gusto te la mandamos, mi amigo Esteban Francisco López, desde Monterrey, Nuevo León, que nos escucha a todo volumen. Un fuerte abrazo para usted. Ahorita le mandamos la del bocho musical, El Chiquistriquis, con mucho gusto para usted y para toda la familia. Dice por acá, hola, buenos días, Jorge Luis. Mándanos saludos para para el público que te están escuchando de parte de Cocos Gómez, allá en Nanchital. Saludos para todos los clientes que pasen por su agüita de coco. Y complácenos con la melodía Agüita de Coco. 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

0: Así es, señoras y señores, vamos a continuar con más buena música. Escuchamos a Mover el Chiquistriquis con el Bocho Musical. Escuchamos a la Sombra Musical del Sureste, Fito y su Panther Show, con lo más reciente en su lanzamiento musical, La Chismosa. Escuchamos también La Parabólica con JLB y compañía, y a los Diners, Frijolito Saltarín, ese tema de antaño que nos hace recordar quizás nuestra niñez.
1: Las 10:44.
0: Vamos a continuar con más buena música. Ya escucharon la entradita de ahí de Alicia Villarreal. Esto que se llama El Ladrón. Está padrísimo el tema. Está bailable, está jacarandoso. Para agarrar a la pareja y vamos a bailar ahorita, vamos a zapatear el piso, ¿qué onda? Vamos a enviar saludos por acá en nuestro número telefónico 921-139-0011. Ya viene la hora de Nelson Cancela de 11 a 12 del día, ¿eh? No se lo pierda. Buenos días, señor Luis. Por favor, ponga la canción de Nereidas. Ayer no me la pasó. Nereidas. ¿Quién la canta? ¿Socio del Ritmo? La buscamos con Socio del Ritmo y se la mandamos, ¿sale? Órale, pues, para Nereidas. Así es el tema musical, aquel de antaño, de toda la vida. Vamos a enviar saludos para toda mi gente linda que nos escucha, en especial a todas las enfermeras del mundo mundial. Hoy es el Día de la Enfermera. Saludando a la enfermera Mireya del Pilar Díaz y Wendy Medel Díaz también, que es enfermera, de parte de la señora Rosa Cárdenas, que le mando un fuerte abrazo y muchas felicitaciones. Para mi esposa, que también es enfermera, le mandamos un fuerte abrazo a mi esposa. Está trabajando, no está escuchando. Está trabajando y no puede escuchar, pero al rato le damos otro abrazo como el de la mañana, ¿sale? Órale, pues, un fuerte abrazo para todas las enfermeras hoy en su día. Hoy la van a celebrar en grande, a lo grande. Un fuerte abrazo y muchas bendiciones. Así que vámonos con más música. Éxito de los grandes, Alicia Villarreal, y esto que se llama El Ladrón.

0: Son las 10 y 59 minutos.
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2: Así es, señoras y señores, ya estamos en la hora de Nelson Cancela. Bienvenidos a nuestra programación de 11 a 12 del día. Música 100% de Nelson Cancela para todo nuestro público, para todo nuestro auditorio que nos sintoniza a lo largo y ancho de nuestro planeta a través de nuestra app como Radio La Morena FM 90.1 o directamente en Google Radio La Morena 90.1. Así que arrancamos con la hora de Nelson Cancela. Recuerde que nuestro número telefónico es el 921-139-0011. Llámenos, solicita su canción y mande felicitaciones a cualquier persona que usted quiera enviarle una felicitaciones. Continuamos y arrancamos con el primer bloque musical. Nelson Cancela y esto que está buenísimo.

0: Son las 11 y 5 minutos. 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

Son las 11 y 9 minutos. 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

0: Son las 11 y 12 minutos.
1: A través de la frecuencia de La Morena FM, en la hora de Nelson Cancela, escuchamos tres hermosísimos temas, pa' atrás, pa' adelante, con una cerveza y, por supuesto, escuchamos la guitarra y la mujer en la hora de Nelson Cancela.
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1: Así es, señoras y señores, vamos a continuar con más buena música para todos ustedes. Vamos a enviar saludos para el señor Daniel Ángel Guardado, nuestro amigo Daniel Ángel Guardado. Lo saludamos con mucho cariño, mucho afecto, hasta la colonia Manuel Ávila Camacho, en donde se encuentra disfrutando la buena música de La Morena FM en la hora de Nelson Cancela, preparando los huaraches porque va a bailar, sea como sea, dice el señor Daniel Ángel Guardado. Le mandamos un fuerte abrazo y muchas bendiciones, y gracias por estar siempre en sintonía de La Morena FM. Hay saludos, dice por acá, muchas felicidades a mi hija Samira Nestoso Rosales, que hoy es su día. Es día de la enfermera. Ah, por supuesto, ¿verdad? Muchas felicidades a Samira Nestoso Rosales. Un fuerte abrazo para toda la familia y para la enfermera Samira Nestoso Rosales, que nos está escuchando en esta tarde allá en su sagrado hogar, disfrutando la buena música de su mami y de toda la familia que por ahí se encuentran reunidos. Saludos a ti también, Jorge Luis. Muchísimas gracias. No soy enfermero, pero agradezco los saludos y felicitaciones. Así que para toda la familia de Samira Nestoso Rosales, un fuerte abrazo y muchísimas bendiciones hoy en su día. Dice por acá, buenos días, amigo Jorge Luis, quiero bailar contigo, ya tú sabes. Dice, ok, vamos a bailar una de Nelson Cancela, que viene a Zaragoza y a Cosoleacaque. No tengo por ahí la agenda, pero ya la vamos a presentar próximamente, la agenda de presentaciones de Nelson Cancela. Un fuerte abrazo para todos nuestros queridos radioescuchas. Hay un mensajito de voz que nos hacen llegar.
4: Hola, ¿qué tal? Muy buenos días, Jorge Luis. Con el gusto de siempre saludándote, aquí Mario Jiménez, Taxi 48 de La Venta, Tabasco. Pues afortunadamente me encuentro aquí en Nanchital, Veracruz, aquí en Nanchital, acá por la 5 de mayo, me comentan que se llama por acá en las calles. Vamos a ver, aquí estamos a la escuchita de tu programación, y pues aquí como siempre pendiente de tu programa. Ahí saluda a la banda, a todo el bandón de por allá, por mi ranchería, mi barrio. Y saludo para todos mis compañeros taxistas, igual, que escuchan tu programación. La verdad, pues, estamos pendientes aquí. Sale, cuídense, que es un excelente día, Jorge Luis. Gracias por tomarnos en cuenta.
1: Gracias, Mario Jiménez, gracias, muchísimas gracias por estar en sintonía. Siempre andes donde andes, La Morena siempre está contigo.

0: Son las 11 y 25 minutos.
1: Así es, señoras y señores, continuamos con más buena música de Nelson Cancela. Escuchamos la de son novios, escuchamos también Cuando volverás amor y Al ritmo de mi violín aquí en la frecuencia de la Morena FM en la hora de Nelson Cancela.
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1: Vamos a continuar con más buena música. Claro que sí, excelente el tema musical. Te buscaré se llama. Está preciosísimo para todo nuestro gentil auditorio que nos sintoniza. Vamos a enviar saludos para el señor Daniel Ángel Guardado, allá en la colonia Manuel Ávila Camacho, nos escucha a todo volumen. Un fuerte abrazo para el señor Daniel. Para el conductor del taxi de la Venta Tabasco, el número 48, Mario Jiménez, sintonizando a La Morena desde Nanchital, allá por la colonia calle 5 de Mayo de Nanchital, se encuentra Mario Jiménez en el taxi 48 de la Venta. Para la nuera Erika Yasmín, aquí en Coatzacoalcos, nos dicen, Erika Yasmín en Coatzacoalcos, es enfermera, y también para la otra enfermera que nos escucha en el puerto de Veracruz, Valeria Vázquez Garduza. Felicitaciones de parte de la suegra y de la familia Garduza, Vázquez Garduza, y para Erika Yasmín, aquí en Coatzacoalcos, celebrando el Día de las Enfermeras. Un fuerte abrazo. Y de veras, qué linda profesión, más hermosa como ser enfermeras, curar y sanar a la gente, a los pacientes. Hay un saludo en especial por acá, nos dicen, buenos días Jorge Luis, saludos desde el muelle de Agua Dulce, los escucho todos los días, y más a Nelson Cancela, a la señora Elena, que le encanta la buena música de Nelson Cancela, a Elenita, allá por el muelle de Agua Dulce. Muchísimas gracias, fuerte abrazo. Ay, saludos hasta la Venta Tabasco, a Tabasco. Buenos días, Jorge Luis, te mando un fuerte abrazo y muchas bendiciones. Saludos para toda la banda, para todos los de la empresa La Morena, para los accesorios Rodirma. Hoy estaremos con el rey del baile, Nelson Cancela, en Macuspana, Tabasco. El gato de la Venta Tabasco, el taxi número 14. Por cierto, gato, hoy es el bailazo allá con Nelson Cancela, ¿verdad? Esto es allá en Macuspana, Tabasco, creo que está en la feria de Macuspana, pues ahí va a estar Nelson Cancela el día de hoy, y el gato no se va a perder ese bailazo, directo en un especial en el taxi 14, a Tamascupana, a bailar la buena música de Nelson Cancela. Hay saludos por acá también, buen día mi estimado Jorge Luis, ahora desde Tepozotlán, Estado de México, Pueblo Mágico. Recibe un fuerte abrazo y saludos, ya que eres un buen conductor, que cállate los ojos, ay Dios mío, bien viejo, por favor con una

28 de mayo, Nelson Cancela estará en Jaltipan. Ah, eso sí. Es el jueves 28 de mayo, Nelson Cancela, el rey del baile, estará presentándose en Jaltipan. Y el miércoles 13 de mayo, o sea que mañana, estará en Zaragoza, Veracruz, Nelson Cancela. Mañana 13 de mayo en Zaragoza, el municipio de Zaragoza, es atrás de Cosoleacaque. El 13 de mayo estará Nelson Cancela, mañana 13. Y el próximo 14 de mayo estará en Sayula de Alemán. Órale, Nelson Cancela. Lo volvemos a mencionar. 13 de mayo en el municipio de Zaragoza, Veracruz, atrás de Cosoleacaque. El 14 de mayo en Sayula de Alemán, allá estará presentándose Nelson Cancela. Y el 28 de mayo estará presentándose en Jaltipan, Veracruz, lo mejor de la música de Nelson Cancela. Muchísimas gracias, mi chavo. Gracias por enviarnos ahí el JL. Gracias por enviarnos por ahí las fechas de presentación de Nelson Cancela. Un fuerte abrazo y gracias por estar sintonizando la número 1.

0: Son las 11 y 33 minutos.
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0: Son las 11 y 37 minutos. 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

0: En este corte musical escuchamos a Perro Tres Pulga, lo más reciente en su lanzamiento de Nelson Cancela. Escuchamos también Son Calenda y el tema de Te Buscaré.
1: Son las 11 y 40 minutos. 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
0: Así es, señoras y señores, continuamos con más música de Nelson Cancela para todos ustedes. Gracias por marcar nuestro número telefónico, el 921-139-0011, saludando a Fran Torres, allá en Cosoleacá, que nos escucha Fran Torres. Gracias por enviarnos ahí la agenda de Nelson Cancela, que estará presentándose mañana, día 13 de mayo, en Zaragoza, Veracruz. Ahí estará Nelson Cancela. El 14 de mayo estará en Sayula de Alemán. Y el próximo 28 de mayo en Jaltipan, ahí estará la presentación y la buena música de Nelson Cancela. Vamos a enviar saludos con la canción de La Zorra de Nelson Cancela, por favor, unos saludos y felicitaciones. Ahorita le pasamos el tema con mucho gusto. Hola, buenos días, Jorge Luis, salúdame a Pancho y póngale una música para que se mueva las cosas, hacer las cosas, porque anda flojísimo. Desde Mundo Nuevo nos escuchan. Ok, dice por acá, buen día, mi Luigi, saludos desde Tlacuilolapan a mis hijas de Poza Rica, a mis niños hermosos del taller de motos, Evan, desde Tlacuilolapan, en el taller de motos, de motocicletas, Evan, allá en Tlacuilolapan. Un fuerte abrazo para toda la gente de Tlacuilolapan, que siempre nos escuchan a todo volumen. Saludos para los chicos de Hidalgo 425, para Juan, para el consentido del patrón, que es el número uno, aunque lo sepa Cosmito y lo maten los celos. Un saludote, Jorge Luis, please, la canción de... Ok, la buscamos y se la pasamos con mucho gusto. Muchísimas gracias. Estamos en la hora de Nelson Cancela, cuando son las 11 con 43 minutos. Nos vamos con más música.

0: Son las 11 y 45 minutos. 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

0: Son las 11 y 49 minutos.
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0: a través de la frecuencia de La Morena FM escuchamos tres excelentes temas musicales con Nelson Cancela, La Zorra, Fin de Semana, y por supuesto escuchamos también El Pavo y la Pava aquí en la número uno, La Frecuencia de La Morena FM.
1: Las 11:53. 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
0: Así es, señoras y señores, continuamos con más buena música para todos ustedes. Vamos a enviar saludos hasta Las Chuapas. Allá nos escucha Vivar y su esposa Araceli, ellos son enfermeros. Lo manda a saludar su tía Toñita del puerto de Coatzacoalcos hasta Las Chuapas. Dice, los sobrinos están escuchando allá en Las Chuapas, Vivar y su esposa Araceli, hoy celebrando a todo lo que da el Día de los Enfermeros y Enfermeras. Un fuerte abrazo para todos y cada uno de los enfermeros y enfermeras del mundo mundial. Esperemos que la pasen muy bien. También para Erika Yasmín en Coatzacoalcos y Valeria Vázquez Garduza allá en Veracruz de parte de su tía, pues que la quiere mucho y la felicita porque también son enfermeras y la felicitamos en este día. Un fuerte abrazo para toda mi gente que nos escucha a lo largo y ancho de nuestra República Mexicana y están festejando a lo grande el Día de la Enfermera. Vamos a enviar saludos por acá, nos dicen, saludos para Diego Flores Roguel, operador de maquinaria desde el taller de Hora. Ok, pues entonces Diego Flores Rangel o Roguel quiere bailar, quiere disfrutar la buena música en la hora de Nelson Cancela. Vamos a enviarles el siguiente bloque musical cuando ya faltan 6 minutos y serán las 12 del día.

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1: Así es, señoras y señores, ya son las 12, casi un minuto y serán las 12 del día. Agradecemos infinitamente todas las llamaditas que nos han hecho el día de hoy. Mándale un saludo al Marcos, el chaparro del engrase acá en Nanchital, que anda de mal humor por el calor. Lo que pasa que es bravísimo, ¿verdad? Ponle una canción para que se active. ¿O no será que Marcos, el chaparro, nació cansado y no quiere trabajar el chamaco? Le mandamos un fuerte abrazo. No se me vaya a enojar el chamaco. Un fuerte abrazo y gracias por sintonizar la número uno en la hora de Nelson Cancela. Vámonos, ya nos vamos, señoras y señores. Gracias por estarnos acompañando a través de la frecuencia de la Morena FM. Jorge Luis Lucio Sánchez se despide en estos micrófonos agradeciendo todas las llamaditas, toda la gente conectada, toda la gente que está sintonizando el 90.1. Agradecemos infinitamente. Saludos para Mari Escalante, que nos escucha allá en su sagrado hogar. Mari Escalante, le mandamos un fuerte abrazo y gracias de veras por estar siempre en sintonía de la número uno. Gracias, que la pasen muy bien, que Dios me lo bendiga y como siempre, no veas pasar el tiempo, camina con él y verás qué bonito se vive la vida.
2: Las 11:59.

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0: Son las 12 y 13 minutos.
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0: Son las 12:43.
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0: Es la 1:01.
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3: Buenas noches, secretario. Buenas noches, señor juez. ¿Cómo sigue de salud?
4: Ahí, hacía días que yo no iba a ver al médico. Y en vista de eso, hoy fue el médico a verme a mí.
3: ¿Y cómo lo encontró?
4: Porque ya le había dado la dirección de mi casa.
3: Ah, no, señor. Bueno, yo le pregunto que cómo lo encontró de salud.
4: Ah, no sé, porque el médico no fue a eso.
3: ¿Y a qué fue entonces?
4: A preguntarme que cuándo le iba a pagar los 150 pesos de consulta que le debía.
3: ¿Y usted qué le dijo?
4: Que en el acto. Le puse 150 pesos de multa y quedamos en paz.
3: No, óigame, doctor, ¿así es como paga usted la cuenta que debe?
4: Sí, porque a mí no me gusta tener deuda.
3: Está bien.
4: Y a propósito, ¿yo le debo algo a usted?
3: No, nada, absolutamente, no, ¿qué va?
4: Ah, bueno, procede entonces a decirme qué caso es el que tenemos hoy.
3: Pues lo que tenemos hoy, señor juez, es un arrollado.
4: Ah, vamos, un accidente de tránsito.
3: No, sí, señor, sí, un arrollado, un fotinguero que arrolló a un transeúnte en la calle.
4: Sí, lo mató.
3: No, pero le fracturó una pierna.
4: Pues llame entonces a lo complicado en ese piernicidio.
3: Enseguida, señor juez.
5: Luz María Nananina, aquí como todos los días. Rudecindo Caldeiro y Escoviña.
6: Presente.
5: José Candelario Tres Patines.
7: A la reja.
4: Bueno, vamos a ver qué les ocurre a ustedes hoy.
6: Pues nada, mi querido doctor, que ahora yo soy fotinguero, ¿no?
4: Ah, es fotinguero usted,
6: sí,
4: ¿no?
6: Sí, señor. Y la fatalidad quiso que tuviera un pequeño tropiezo ahí en la calle del Padre Varela.
4: Sí.
6: Antes de Belalcoín, ya ahora también, ¿no? Según se va para cuatro caminos a mano derecha.
4: ¿Y qué tropiezo fue ese?
6: Que tropecé con un transeúnte vulgo peatón. De modo y manera, mi querido doctor, que hoy no pido justicia.
4: Ah, no.
6: No, señor. Hoy pido indulgencia, clemencia y benevolencia. Porque la culpa de ese tropiezo no fue mía, sino de la fatalidad, ¿no?
4: Uh-huh.
6: Y en vista de lo cual espero que su señoría sea indulgente, clemente y benevolente y todo lo que termine en ente como carretera central.
4: ¿Carretera central no termina en al?
6: No, señor, termina en ente.
4: ¿Por qué?
6: Porque termina en oriente.
4: Ah, sí, ¿verdad?
6: Sí.
4: ¿Quién es el arrollado que no lo veo?
8: El arrollado, señor, es un tío mío.
4: ¿Qué dice usted?
8: El enrollado.
4: ¿Cómo el enrollado? ¿Será el arrollado?
8: No, chico, enrollado, porque resulta que cuando Rudecindo lo entropelló a él.
4: ¿Lo qué?
8: Lo entropelló, chico, cuando le pasó el fotingo por enriba.
4: Por enriba. ¿Pero qué idioma es el que viene hablando usted hoy, Tres Patines?
8: ¿Qué idioma va a ser, chico? El castellano.
4: Ah, bueno, si es el castellano, no digo nada. ¿Pero por qué dice usted que su tío no es el arrollado, sino el enrollado?
8: Porque cuando Rudecindo lo entropelló, o sea, cuando le pasó por enriba con el hurtomóvil.
4: ¿Con el qué?
8: Con el hurtomóvil, chico.
4: Automóvil, Tres Patines.
8: ¿Y eso? ¿Tu máquina no es de la misma marca que la mía, Rudecindo?
6: Sí.
8: Bueno, pues yo tengo un hurtomóvil.
4: ¿Quién le dijo eso?
8: Me lo dijo el fiscal de la audiencia.
4: ¿Cómo? ¿Se lo dijo al fiscal de la audiencia?
8: Sí, pues cuando a mí me juzgaron por una bobería de una confusión que era la cuestión de la agencia de automóviles, que se quejó un tipo ahí de que se parecía mucho a mí y que le había fracturado una puerta a las 3 de la mañana, pues el fiscal dijo que el móvil había sido el hurto.
4: Ah, dijo que el móvil había sido el hurto.
8: Sí, de manera que lo que yo tengo es un hurtomóvil.
4: Ah, sí. ¿Y cuánto le pusieron por eso?
8: Bueno, el fiscal me pidió 2 años y 1 día barato.
4: Sí.
8: Pero mamita habló con el presidente del tribunal y me rebajaron la mitad de la pena.
4: ¿De veras?
8: Sí, me rebajaron el día y me pusieron los 2 años nomás.
4: Ah, bueno. Pero acábeme de explicar, ¿por qué dice usted que su tío no fue el arrollado, sino el enrollado?
8: Porque cuando Rudecindo lo entropelló, se le rompió toda la ropa. Y para poderlo llevar hasta la emergencia, sin que lo acusaran de andar por la calle en paño menudo, hubo que envolverlo en una sábana, chico. De manera que mi tío no es, ¿cómo se llama?, el arrollado, sino enrollado.
4: ¿Cómo el enrollado?
8: Sí, el enrollado en una sábana para poderlo transportar.
4: Vale. Entonces usted concurre a este juicio en representación de su tío, ¿no es eso?
8: Sí, sí. Porque me da satisfacción que tú me recibas con la...
4: Él
8: no puede venir porque tiene una fritura en una pata, ¿tú sabes?
4: Fritura no, tres patines. Fractura.
8: Eso mismo, sí, una flacura.
4: No, flacura tampoco. Repita conmigo para que aprenda. Frac
8: no es un traje, ¿verdad?
4: En este caso no, repita.
8: Que se evite la gente de cucaracha, ¿no?
4: Que no, repita, frac.
8: Frac.
4: Tú.
8: ¿Eh?
4: Tú.
8: ¿Yo qué?
4: No, usted nada.
8: Ah, ¿sí?
4: Tú es la segunda sílaba de la palabra.
8: ¿De qué palabra?
4: De la que le estoy enseñando, tres patines.
8: Ah, sí, ¿verdad? No me acordaba. ¿Cómo es la cosa, ¿ves?
4: Vamos a empezar otra vez. Frac.
8: Frac.
4: Tú.
8: Tú.
4: Ra.
8: Ra.
4: ¿Ya lo sabe decir?
8: Sí, ahora sí.
4: A ver si es verdad. ¿Qué es lo que tiene su tío?
8: Que le rompieron una pata.
4: 10 pesos de multa por no atender a lo que le digo. Vamos a ver usted, Nananina. ¿Usted qué pinta en este juicio?
8: No se sabe qué es lo que pinta, porque yo no sé de dónde cayó aquí.
4: ¿A quién le preguntó usted?
7: Yo vengo, señor juez, a prestar declaración, porque yo iba como pasajera en la máquina de Rudecindo y vi perfectamente cómo fue el accidente.
4: ¿Y cómo fue, señora?
7: Pues como son las cosas cuando son de lado.
4: ¿Cómo es que está diciendo?
7: Digo, no, chico, espere que me confundió usted ahí. El accidente fue casual y Rudecindo llevaba exceso de velocidad.
4: ¿Ah, sí? ¿A qué velocidad iba Rudecindo?
8: Rudecindo iba como a 120 kilómetros por hora, chico.
4: ¡Ay, Dios de
8: una
4: Dios!
8: Una velocidad que está fuera de lo normal.
9: No, hombre, no. ¿Pero cómo iba yo a ir a 120 kilómetros por la calle de Velascolín, compadre?
8: Ah, no puede ser.
9: Claro que no. Iba a 25.
8: Mentira, Rudecindo. Tú no podías ir a 25, chico.
9: ¿Por qué?
8: Porque tú ibas hacia cuatro caminos y 25 queda para el pedal, chico.
9: Ay, ay, yo digo a 25 kilómetros por hora,
8: no,
9: muchacho.
8: No, chico, eso no es verdad.
4: Eso
8: chico.
4: Sí es verdad, Tres
8: Patines. ¿Lo viste, chico?
4: No, pero tengo aquí el acta.
8: Sí.
4: Y el policía que intervino en el caso dice que Rudecindo iba a 25.
8: ¿Entre qué y qué, chico?
4: Póngale 25 pesos de multa por esa pregunta, secretario.
8: ¿A Rudecindo, no?
4: No, señora, usted.
8: Ah, ¿me lo saqué yo?
4: Sí, señor. Vamos a ver si aclaramos bien este suceso. La cuestión fue que el automóvil de Rudecindo atropelló a su tío. ¿No es eso, Tres Patines?
8: Sí, chico, eso mismo, chico.
4: Bueno, ¿y cómo fue el accidente?
8: Bueno, el accidente fue...
4: No, accidente no.
8: ¿Eh?
4: Accidente.
8: Sí, la cuestión del trompiezo, ¿no?
4: Sí.
8: Fue que el entromóvil iba despacito por la acera,
4: ajá,
8: comiendo maní.
4: ¿Eh?
8: Y mi tío venía por el medio de la calle, tocando el fotuto, pero a toda velocidad.
4: Espere.
8: Cuando el tío mío saca la...
4: Espere. ¿Quién dice usted que iba a toda velocidad?
8: Mi tío, chico. El automóvil, chico.
4: Ah, vamos, el automóvil. Sí. ¿Quién iba por la acera, entonces?
8: El automóvil... No, espérate, chico. Es que tú me confundes a mí, chico.
4: ¡No!
8: Sí, el automóvil iba despacio, tocando el fotuto por en medio de mi tío.
4: ¿Qué cosa? El automóvil...
8: Entonces la calle... ¿Eh?
4: El automóvil iba por en medio de su tío.
8: No, chico, la acera.
4: ¿Cómo la acera, la... Tres Patines? ¿Por dónde iba la acera?
8: La acera iba pasando por abajo de mi tío.
4: Hágame el favor.
8: No, iba por el medio del automóvil.
4: Pero óigame, ¿pero cómo iba a ir la acera por en medio del automóvil?
8: No puede ser.
4: Claro que no. El que iba por la acera era su tío.
8: ¿Y entonces por dónde iba el fotuto?
4: El fotuto iba dentro del automóvil y el automóvil iba por el medio de la calle.
8: Ah, ¿tú lo viste todo?
4: No, señor, pero lo natural, lo lógico es que el automóvil fuera por la calle y su tío por la acera.
8: ¿Y eso no fue lo que te dije yo,
4: no,
8: muchacho?
4: No, señores. ¿Cómo? ¿Qué sé? ¿Cómo dijo?
8: ¿Eh?
4: ¿Qué dijo?
8: Muchacho,
4: te... ¿Por qué, muchacho?
8: ¿Eh?
4: ¿Por qué, muchacho?
8: No,
4: ¿qué atrevimiento
8: es? Yo te miro a ti con un cariño paternal, óyeme,
4: bueno,
8: la verdad.
4: Bueno, hágame el favor de no mirarme con cariño paternal y mirarme solamente como el señor juez.
8: Está bien.
4: ¿Usted me entiende?
8: No, sí, yo sé que es lo correcto, ¿no? Lo que debe ser.
4: Sí, señor.
8: Sí.
4: Así que, ¿qué dijo usted?
8: No, ¿qué dijo usted? Yo...
4: No, que usted se equivocaba.
8: No, hombre,
4: que...
8: tú eres juez, métele tú, óyeme, yo lo que tú digas.
4: Yo lo que le digo es que lo lógico es que el automóvil fuera por la calle y su tío por la acera.
8: ¿Y eso no fue lo que yo te repetí?
4: Le he dicho que no, señor.
8: Bueno, me equivocaría yo, chico. Lo que yo quería decirte es que el automóvil iba... ¿Por dónde iba el automóvil, chico, que se me olvidó a mí, chico?
4: Por la calle.
8: ¿Verdad? Por la calle.
4: Por la calle. ¿Los automóviles por dónde van?
8: ¿Eh?
4: ¿Por dónde van los automóviles?
8: Por la calle.
4: ¿Por la calle? ¿Y los aviones por dónde van?
8: No sé, por donde dice para acá. Yo, oye, me...
4: ¿Los aviones por dónde van?
8: Por el aire.
4: Ah, ¿no? ¿Y los barcos?
8: Los barcos van por el agua.
4: ¿Entonces?
8: Ah, oye, si no es que se meten en un túnel, ¿verdad? Porque...
4: ¿Cómo se va a meter en un túnel?
8: Ahora hay túnel para ir aquí para España, los vapores, chicos.
4: ¿Cómo va a ir un túnel de aquí para España?
8: Vamos, y ese pedazo que empezaron ahí, lo que pasa es que no llega ya todavía.
4: Ese pedazo es para cruzar la bahía por debajo, señor.
8: Sí.
4: Así que el automóvil va por la calle. ¿No?
8: Tocando el fotuto a toda velocidad.
4: Sí.
8: Entonces, tío mío, mi tío hizo así y ¿qué fue lo que tú me preguntaste, tío?
4: Yo le pregunté que cómo fue el accidente.
8: Ah, bueno, pues yo no sé, yo no lo vi.
4: ¿Y entonces por qué me contesta usted?
8: Porque tú me preguntas, chico.
4: ¿Y si usted no sabe lo que yo le pregunto, para qué me contesta?
8: ¿Y si tú no sabes lo que yo te contesto, para qué tú me preguntas?
4: Porque yo no soy adivino.
8: Oh.
4: Yo no puedo saber si usted me va a contestar o no lo que yo le pregunto.
8: Tampoco yo puedo saber si tú me vas a preguntar o no a lo que yo te contesto, chico.
4: ¡Cállese la boca! ¡No me grite!
8: Ahí está, ya viene la guabrilla y la cosa.
4: ¿Qué le pasa a usted, secretario? ¿Qué es eso? ¿Cómo le está dando la razón a...?
10: No, no le doy la razón. Me parece que usted abusa del cargo.
4: Póngase 10 pesos de multa por esa apreciación suya. Vamos a ver. Usted no se da cuenta, Tres Patines, que lo que usted me conteste es lo que tiene que venir bien con lo que yo le pregunte.
8: Sí, chico, pero si no viene bien, tú eres el que tiene la culpa.
4: No.
8: Claro que sí. Tú espera a ver qué te contesto yo. Y después, entonces, hazme una pregunta que venga bien con lo que yo te conteste.
4: ¡Horra, y horra!
8: ¿Te das cuenta cómo es la cosa?
4: ¡Horra!
8: Y así ya.
4: Vamos a dejar eso ahí mismo. Porque no quiero que me dé un ataque al hígado. Ya me siento la boca amarga. Ya. Vamos a dejarlo ahí.
8: Sí, pero es que tú estás comiendo eso.
4: Yo no estoy comiendo nada.
8: ¿De la cosa esa que...?
4: Vamos a dejarlo ahí.
8: ¿Qué?
4: ¿Usted presenció el accidente de Ananina?
7: Sí, señor.
8: No vio nada. La señora venía a dormir en el cojín de atrás.
4: ¡Cállese la boca! ¿Cómo fue el accidente?
7: Pues eso fue que el tío de Tres Patines iba caminando por la acera.
4: Sí.
7: Pero en eso, al ir a cruzar una calle, se le trabó la pata izquierda entre dos adoquines. Y entonces se quitó la pata izquierda para poder tirar de ella con más comodidad y destrabarla.
4: ¿Cómo que se quitó la pata izquierda?
7: Y se la quitó porque era de palo la pata.
4: ¡Ah, vamos! Su tío tiene la pata izquierda de palo, Tres Patines.
8: Sí, chico, de palo, de la izquierda, que la tiene de pinotea, chico. Por cierto que el otro día lo tuve que llevar al médico porque tenía una pata ahí un poco mala, ¿no?
4: ¿Esa pata? ¿Cómo que la tenía mala?
8: Sí, le cayó comején. Y para matarle el comején, hubo que ponerle una inyección de intravenosa de longaniza.
4: ¿De qué longaniza?
8: Longaniza.
4: ¿De qué longaniza?
8: De eso que camina la máquina, chico.
4: De gasolina.
8: ¿Gasolina no es la que se come con pan?
4: No, señor, ese es longaniza. Y esa fue la pata que le rompió a su tío el automóvil de Rudecindo.
8: No, chico, si hubiera sido esa no tendría importancia. La que le rompió Rudecindo fue la derecha, que era la buena, chico.
4: Ah, vamos. ¿Y qué más, Nananina?
7: Pues como yo le iba diciendo, señor, pues el tío de Tres Patines se quitó la pata izquierda y empezó a tirar de ella. En eso llegó Rudecindo con su automóvil y empezó a tocarle el fotuto para que se apartara. Y como el tío de Tres Patines no podía correr porque no tenía nada más que una pata disponible en ese momento, no pudo moverse de allí y Rudecindo lo arrolló.
4: Y usted no pudo evitar el accidente, Rudecindo.
11: Bueno, doctor.
4: ¡Cállese la boca, señor!
11: No, hombre, no. Mire de mente, doctor. Yo hice todo lo que puede hacer un español por evitarlo, ¿no? Incluso metí los frenos hasta el alma. Pero la máquina me empatinó en una cáscara de plátano burro que había en el suelo y no la pude aguantar a tiempo. De modo, señor juez, que yo no tuve la culpa de nada.
8: ¿Cómo que no tiene la culpa de nada?
11: ¡Claro que no! ¿Se cree que está bien eso de que su tío se ponga a tirar de una pata de palo ahí en medio de la calle, compadre?
8: Yo protesto, señor juez. El acusado yo no soy el acusado, ¿verdad?
4: No, señor.
8: ¿Seguro que no soy yo? No me engañe.
4: No le engaño, Tres Patines, el acusado no es usted.
8: Entonces me puedo tirar con el acusado sin peligro ninguno.
4: Sí, sin peligro ninguno.
8: Ah, bueno. Yo lo digo porque como que no tengo costumbre de eso, a lo mejor meto la pata.
4: Y acabe de decir lo que sea.
8: Pues lo que quería decirte es que el acusado está faltando a la verdad, chico. Él le rompió una pata a mi tío y se la tiene que pagar.
4: Entonces chico, lo que su tío reclama es una indemnización.
8: Sí, señor, es una incineración.
4: Incineración, no, Tres Patines.
8: ¿Eh?
4: Indemnización. Y dígame, Rudecindo, ¿está usted dispuesto a indemnizar al tío de Tres Patines?
11: De ningún modo, doctor. Él es quien me tiene que indemnizar a mí porque me ponchó una goma.
4: ¿Cómo que le ponchó una goma?
11: Sí, señor. Al romperse la pata, se clavó una astilla en la goma y me la ponchó.
4: ¿Una astilla de hueso?
11: No, de madera, doctor. ¿No ve que era una pata de madera?
4: ¿En qué quedamos? ¿Usted no me dijo que la pata que se le había roto a su tío era la derecha, Tres Patines?
8: Sí, la derecha.
4: ¿Y la pata de palo de su tío no es la izquierda?
8: No, la de palo son las dos, chicos.
4: ¿Qué cosa? Su tío tiene las dos patas de palo.
8: Sí, chico.
4: Entonces, ¿cómo usted me dijo que la derecha era la buena?
8: Porque la izquierda es de Pinotea, pero la derecha era de caoba, chico.
4: Ah, vamos, la derecha era de mejor calidad.
8: Claro, chico, y como Rulecindo se la rompió, tiene que pagársela.
11: No, señor, lo más que yo hago es llevársela a un carpintero a ver si le pueden a encolar ahí o meter unos tornillitos o algo, pero de ahí no paso.
4: Entonces todo lo que sufrió su tío en el accidente fue la fractura de una pata de palo.
8: Sí, pero de palo no, de caoba.
4: Ah, de caoba.
8: Una pata magnífica que había sido de una mesa de billar estilo renacimiento del centro asturiano, chico.
4: Entonces era una pata de palo estilo renacimiento.
8: Renacimiento asturiano, sí, señor. De manera que Rulecindo tiene que pagar 10 pesos, 5 para mí y 5 para mi tío.
4: ¿Y por qué 5 para usted?
8: Bueno, porque el negocito ese de la pata de palo es un invento mío.
4: ¿Verdad? Ah, no me diga, lo inventó usted.
8: Sí, porque yo le dije a tío, mira tío, tú te pones en medio de la calle.
4: Ajá.
8: Y cuando vea venir a un chofer español con cara de llamarse Rulecindo,
4: sí,
8: hace así y te acuestas.
4: Muy bien, ¿y qué más?
8: Entonces el automóvil llega y te... Espérate, chico, espérate. No, no, no, yo no le he dicho nada de eso a mi tío.
4: Tres Patines, no se me vuelva atrás, siga.
8: ¿Cómo que siga?
4: Sí, su tío se acuesta en medio de la calle, ¿no es eso?
8: Sí, en medio de la calle, con la pata tirada.
4: Y entonces viene el automóvil, ¿verdad?
8: Sí, viene el automóvil.
4: ¿Y qué más, siga?
8: No, chico, no puedo seguir.
4: ¿Por qué?
8: Porque si sigo arroyo otra vez a mi tío, ya...
4: Escriba ahí, secretario.
11: Venga la sentencia.
4: El resultado del lío es que ha quedado probado que la pata de su tío es un timo descarado. Aunque el truco está muy lindo, esta vez le fracasó y páguele a Rudecindo la goma que le ponchó.
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0: Ese dinero está contado, Andrés Ausón. Son 6,000 pesos. Tú eres el único que conoce bien mis correderos por la sierra. Tú eres el único que puede guiar a los soldados hasta donde yo me halle. Alza este dinero, Andrés Ausón, es tuyo. Ellos pagan porque me entreguen vivo o muerto, pero yo pago porque no me entreguen.
1: En la mañana llegamos el teniente y los soldados hasta el pie de esta meseta, Porfirio. Y el tenentito, que no es nada tarugo, quería subir hasta aquí. Pero yo le dije que necesitaba traer bastimento para poder andar todo el santo día. Y también le dije que tú vivías escondido en los poblados de abajo, y se creyó el tenientito. Y te buscamos por la mesa y por el manzano. ¿Cuándo te hallan, Ancina, Porfirio?
0: Es lo que quiero, que no me encuentren. Por eso te quito la tentación dándote más de lo que te pueden pagar por entregarme. Pero te voy a advertir una cosa, Andrés Ausón. Tú eres capaz de querer quedarte con esos 6,000 pesos que te doy y a luego cobrar los 5,000 que dan los hacendados traicionándome.
1: No, Porfirio.
0: Ojalá, ojalá y no, Andrés Ausón. Porque si después de haberte pagado bien lo que tienes que hacer por mí, me haces una traición, donde quiera que te metas te encuentro y te saco, y no vuelves a comer gorda en tu vida.
1: Yo soy hombre, Porfirio, y me gusta tratar con los hombres como tú. De aquí en adelante, no me los voy a despegar a los soldados, y los voy a llevar por donde no te puedan hallar nunca. Nunca pienses que yo te pueda traicionar, Porfirio, porque no sería Encina. ¿Qué se te ofrece para el pueblo?
0: No, nada.
1: ¿No quieres que le diga nada a tu hermana María Jesús?
0: No.
1: Ya sabes lo que le pasó al huerquito, vea. En el pueblo dicen que se lo robaron de Ontava y que luego lo soltaron y que se les cayó en un barranco de por ahí de Santiaguito. Por una noche lo están velando en su casa. ¿Quién sabe si tú quieras que le diga a María Jesús que te aguarde en la madrugadita?
0: No, no.
1: ¿O quieras ir a investigar con cuál que amoló a la criatura?
0: No, tampoco, tampoco.
1: La Rafaela, la del tío Fermín, no se ha separado de tu hermana María Jesús. Con toda seguridad que va a pasar la noche ahí con ella para consolarla.
0: Yo no bajaré a los poblados por mucho tiempo. Tengo aquí arriba lo que voy a necesitar por algún tiempo. No quiero arrojarme para que los soldados me agarren y me maten. Eso que le pasó al chamaco de María Jesús no me importa. El hijo de Ramiro, el de don Ricardo, y para mí como si no hubiera sido hijo de mi hermana.
1: En eso tiene razón, Porfirio. Bueno, ya sabes que yo no me rajo, que yo no me ando cuarteando nunca, que tú me has pagado porque hago un trabajo fino con los soldados para que no te hallen. Y a eso me voy a dedicar todos los días. Al cabo ellos me creen como guía. Cuenta conmigo para todo lo que se te ofrezca, Porfirio. ¿De veras no quieres ir al pueblo? ¿Al velorio?
0: No, no.
1: Porque yo puedo distraer a los soldados, por si vas.
0: No iré, y que te vaya bien, Andrés Ausón. No conviene que háganos tanto ruido por aquí. Cualquiera que se remonte a estos lugares nos puede oír. Ya sabes lo que tienes que hacer y no necesito decirte más. Después de una temporadita yo me desapareceré de estas tierras. Ya te darás cuenta.
1: Está bueno, Porfirio. Entonces, Dios que te ayude. Tampoco se te ofrece nada para la señora esa que tienes en la...
0: Tampoco, tampoco. ¿Dónde dejaste tu caballo?
1: Allá abajo. No tomes a mal que yo soy un lenguariche, Porfirio. Estoy agradecido porque me dispensas tu confianza en este asunto. Y quiero servirte. Quiero demostrarte mi buena voluntad. Por eso te insisto, si se te ofrece alguna cosa para el pueblo, o si quieres ir para allá y que te distraiga a los soldados. Pero si no hay nada de eso, pues ahí será en otra ocasión. Ya sabes lo que se te ofrezca, nomás me hablas.
0: Está bien.
1: Hasta luego, Porfirio.
0: Y ándale, hasta luego. ¿Quién sabe si fuera mejor darle un par de balazos a este mondado y quitarle el dinero? Todas las trazas son de que me puede traicionar. Pero otro muerto y luego por aquí... Haría que los soldados registraran todos estos montes hasta hallarme o echarme de aquí. ¿Y dónde me voy a meter? Ancina que queden las cosas. Pero si este cobarde trata de traicionarme, lo he de saber antes y lo mando a la sepultura. ¿Cómo estará María Jesús? Probe. Pero ni modo decirle nada, porque se echa a perder todo. Ay, que se aguante.

Dicen que este es muy débil este Porfirio. Pero ¿de dónde saca el aguilón? Él mismo me dice que puedo ganarme también los 5,000 pesos que pagan los hacendados. Pues ¿para qué me dice nada de eso? ¿Para qué me entre la tentación? ¿A poco no puedo hacerlo? Nomás que no dé una patadeada por Porfirio porque se muere y yo me gano esos otros 5,000 pesos. 5 y 6, ¿cuántos son? Cuidado, Colorado. No te vayas a desbocar porque te suelto la rienda. 1,000, 2,000, 3,000, 7,000, 8,000, 9,000, 10,000, 11,000. ¡Ah, bárbaro! Si me ganara esos otros 5,000, juntaba 11,000 pesos. Con 11 costales puedo mercar un rancho y ya no pedir fiesta a nadie. ¡Qué bueno que se pudiera hacer eso!

0: ¿Tú?
1: Sí, padre Román. Necesito hablar con usted unas palabras.
0: Y yo contigo, Porfirio. Entra. Pasa a sentarte, Porfirio.
1: Gracias, padre Román.
0: Yo creía que habías perdido para siempre el camino de la casa de Dios, Porfirio. ¿Te acuerdas de este lugar? ¿Recuerdas que aquí viniste a la doctrina?
1: Sí, padre Román.
0: Ah, Aurelia, tu mamá. Era una mujer que sabía sentir la religión. Tu papá, don Eusebio, fue un apático, pero no se olvidaba de nosotros. ¿Por qué has tomado por ese tortuoso camino, Porfirio?
1: Padre, primero déjeme hablar a mí.
0: No, primero yo. Primero Dios.
1: Es que tengo algo que decirle a usted, padre.
0: El Señor tiene mucho que decirte a ti. ¿Cuánta sangre, Porfirio? ¿Eres ser humano o eres una fiera irreductible? Ya sé lo que andas diciendo a quienes te reprochan justamente tu conducta imperdonable. Que te mataron a tus padres, que te enseñaron el camino de la sangre y del crimen. ¿Y acaso debemos seguir el mal ejemplo de quienes nos ofenden? ¿No te das cuenta de lo gravemente que estás ofendiendo a Dios con tus crímenes, Porfirio? Eso te enseñamos en la doctrina. Eso te enseñaron tus padres en el hogar.
1: Padre Román, usted habla muy bonito. Lástima que no se le haya ocurrido ir a hablarle a Encina tan bonito a los que mataron a mi padre y amenazaban a mi madre. ¿Dónde está usted entonces, padre Román?
0: ¿Crees que tienes derecho a reprocharme el que no haya intervenido entonces?
1: Sí, padre Román. Así es la humanidad nuestra. Como aquellos señores eran don Ricardo Guzmán y don Fermín del Castillo, los amos del pueblo, los que dan las limosnas más grandes para la iglesia, los que no faltaban a misa porque tienen necesidad de pedir que les perdonaran los pecados de sus injusticias y de sus crímenes. Por eso a ellos nunca les dijo usted nada de lo mal que se portaban.
0: No es verdad, Porfirio. Es que no quisieron oírme. Desde el principio de esta ola de sangre les hablé de su error y de su injusticia. Me prometieron enmendarse, pero no lo hicieron. Sin embargo, su conducta, por todos conceptos censurable, no disculpa ni redime la tuya, Porfirio.
1: Padre, no puedo estar mucho tiempo en el pueblo. Los soldados pueden darse cuenta y si me agarran me matan. Vengo a decirle que ese niño que están velando en la casa de nosotros no es el hijo de María Jesús, mi hermana.
0: ¿Qué dice?

0: Ya no te desveles tú, Rafaelita. ¿Crees que uno de los señores conocidos te acompañe a tu casa?
1: No, María de Jesús. Me voy cuando esté amaneciendo. Ya faltan algunas horas solamente. Mañana sí me vas a disculpar que no te acompañe al panteón, porque no tengo fuerza y valor para hacerlo.
0: No hay cuidado, Rafaelita.
2: María de Jesús, ahí por fuera está Porfirio. Quiere hablar contigo.
0: ¡Mi hermano!

0: No se vaya usted, Rafaela.
1: Le estaba diciendo que no se fuera sola. Me falta que la vaya a dejar a su casa. Es mi noche.
2: Había pensado quedarme hasta que amaneciera, pero no puedo resistir el descaro del hombre que acostumbra asistir al velorio de sus víctimas.
0: Es víctima mía ese chamaco.
1: ¡Manito!
2: ¿Quién ha provocado todas estas desgracias que han caído sobre nuestras gentes? Sin su intervención, ese niño estaría vivo.
0: Usted sabe que él lo mató.
2: Y ya se lo dije a María de Jesús. ¿Pero por qué lo hizo el responsable? ¿Quién se atrevió a exigir por ahí un documento hereditario que rebasó su ambición? Puedes mostrar todo el valor y toda la audacia de que eres capaz, Porfirio. Pero no has sido ni serás otra cosa que un asesino.
0: Su papá fue uno de mis maestros en eso, Rafaelita. Fue uno de los que me enseñaron a ser asesino. ¿Y sabe con quién me puso la muestra? Con mi papá cuando lo mataron él y don Ricardo.
2: Siempre tienes una excusa para tus crímenes. Adiós, María.

0: será porque... por lo que representa para ti. ¿Por qué no te fijas?
1: No importa, María de Jesús.
2: No te pongas celosa, Juana. Por ahorita tú nomás eres. Prepara tus garras y todo lo que tengas que llevar, porque te vas conmigo para la sierra ahorita mismo.
0: No.
2: ¿Quieres que te lleve a la fuerza?
0: Me escribieron los muchachos, Porfirio.
1: Recibí carta de mis hijos y dicen que vienen por mí. Ya están los dos trabajando en San Luis. Pueden llegar de un momento a otro. Precisamente quería decirte que nos tenemos que despedir. Primero son mis hijos.
2: Primero soy yo.
0: ¡Manito!
2: ¡No te metas, María Jesús! Ahorita hablo contigo de un asunto que traigo. No esperes que te lo repita, Juana, porque ya sabes lo que voy a hacer. Agarra tus cosas porque nos vamos inmediatamente, ¿oíste?
1: Tengo la obligación de mis hijos.
2: En eso debías haber pensado antes de meterte conmigo. ¡Muévete! Trae esas cosas porque nos vamos. No me obligues a que te lleve arrastrando.
0: Anda, Juanita. ¿En qué me va a hablar ahorita por ti? Si no entiende. ¿Cuándo entiende este? Manito, no vayas a creer que son mentiras. Ayer mismo recibió Juanita una carta de los muchachos donde le dicen que vienen por ella, que ella no debe estar aquí, que la necesitan a su lado. ¿Qué van a pensar ellos si vienen y Juanita anda contigo en la sierra?
2: Tú no te metas en mis asuntos, María Jesús. Juana y yo sabemos lo que traemos. Se va conmigo para la sierra porque allá la necesito yo. A mí no me importa lo de sus muchachos. Están chiquillos, son unos niñitos que necesitan de su madre. Ya son hombres y pueden vivir solos.
0: Manito, pero...
2: Déjate de eso tú, María Jesús. Y ahora voy a decirte lo que traigo contigo, a lo que vine sencillamente. Ese muchachito que tienes tendido allá adentro no es tu hijo.
0: ¿Qué?
2: No es. Yo sabía que esos viejos bandidos iban a querer matar un día a tu hijo para que no heredara lo de su abuelo.
0: Ay.
2: Tuve que hacer creer a todos que ese niño era tuyo, pero no es Encina. Yo tengo a tu hijo en lugar seguro.
0: ¡Ay, manito!
2: Gente de confianza que primero lo matan que dejar que se los quiten. Y no es bueno que entierres a esa criatura diciendo que es tu hijo y creyéndolo así a todo el mundo. Nomás amaneciendo antes de enterrar a ese niño, anda a hablar con el padre Román. Y yo estuve con él hace un ratito.
0: ¿Sí?
2: Te lo conté todo. Él te va a decir lo que tienes que hacer. Ese niño será sepultado con su verdadero nombre y les avisarán a sus verdaderos padres también. ¿Para qué sean los que le den sepultura y pongan en la cruz sus nombres y sus apelativos que deben poner? ¿Me entendiste?
0: Sí, manito, pero ¿por qué no me traes a mi criatura? Yo quisiera...
2: ¿Para que te lo maten?
0: No me lo matarán cuando yo les diga que no quiero ninguna herencia. Que renuncio a todo lo que me toque de don Ricardo, porque el cabrón...
2: ¡Cállate! ¡Cállate, tonta!
0: ¡Manito!
2: Tú no vas a renunciar a nada. Habla con el padre Román, pero no le digas nada de herencias ni de esas cosas. No más lo que se refiere a ese muchachito que no es el tuyo y que no debe ser sepultado como si fuera tu hijo. Él te dice lo que hagas. Háblale a Juana para irnos, anda.
0: Sí, sí, sí.
2: ¿Qué?
0: Ay, son los soldados, manito. Húyele.
2: Le dice a Juana que busque la manera para que se vaya conmigo a la sierra cuanto antes. Y que si no lo hace Encina, la busco en té y la mato.
0: No, manito.
2: Eso le dices. Allá vienen ya los malditos mochos. Corro donde tengo mi caballo. Adiós.

se me hace que esta familia se la debo a Andrés Ausón. ¿Quién sabe? Pero ese pelado es malo. Lo voy a cortar a la izquierda y lo escondo en ese chaparral. Y los veo cuando pasen. A ver si no va con ellos Andrés Ausón. Si va con ellos Andrés Ausón. No va con ellos Andrés Ausón. Ya estaba pensando mal de él. Estos soldados se van a parar ahorita, nomás dándose cuenta de que ya no me miran. Pero mientras me buscan en todos estos montes, creyendo que estoy escondido por aquí, yo me arriendo y voy a casa por Juana y me la llevo, esté como esté. Esa vieja es mía y no me la quitan ni sus hijos.

0: Súbete, Juana. Pronto, ándale.
1: Súbete, Juanita. Yo te voy a lavar de los trapos.
0: Pon el pie en el estribo. Yo te ayudo. Hola.
1: Dios que los ayude. Váyanse antes de que los soldados vayan a venir. Échate también los zapatos que mercates el domingo, Juanita.
0: Sí. Muy águilas con lo que te dije, María Jesús. El padre Román te va a ayudar en todo esto. No le digas que te lo dije, pero le dejé unos centavos para los pobres. Eso dice él, pero son para él mismo. Ya nos veremos.
2: Adiós, María de Jesús.
1: Adiós.
2: Ánimo, santísimo, que los soldados no lleguen hasta aquí o vayan muy lejos.

Es un coche. Es una jardinera de la vía. ¡Ay! Son los muchachos de Juanita. ¡Qué tipos! ¿Ahora qué les voy a decir yo? ¿Y voy a decirles que su mamá se fue para la sierra con mi hermano Porfirio? ¿Cuál será Lalo? ¿Y cuál será Pepe? Juanita lo mentaba mucho. ¿Y qué les voy a decir yo cuando pregunten por su mamá?

0: ¿Qué no se hay en estos lugares de la mera Sierra Madre, Juana?
1: Sí, por serio. Pero ellos piensan en mis hijos.
0: ¿Para qué quieres a tus hijos? ¿Y para qué te quieren ellos a ti? En cambio, yo no puedo vivir sin ti, mi Juanota.
1: Silvio.
0: ¿Quién te quiere como yo, Juana?
1: Ahora, ¿qué le dijiste a Rafaela? Que un día irías por ella, cuando te canses de mí, ¿verdad?
0: Ah, que Juana está tan celosa, sálgame Dios.

0: qué se hizo criminal el Ojo de Vidrio. 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

0: Es la 1:41.
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Son las 2:23.

0: Son las 2:41.
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0: Son las 2:44. 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

0: Son las 2:56.
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0: Son las 3:00.
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0: Son las 3 y 24 minutos.
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0: Son las 3 y 28 minutos.
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0: Son las 3 y 34 minutos.
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0: Son las 3 y 37 minutos.
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0: Son las 3:41.
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0: Son las 3:47. 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

Son las 3:53. 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

0: Son las 4 y 2 minutos.
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0: Son las 4:09.
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0: Son las 4 y 21 minutos.
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0: Son las 4 y 22 minutos.
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0: Son las 4 y 28 minutos.
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0: Son las 4:34.
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0: Son las 4 y 41 minutos.
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0: Son las 4:43.
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0: Son las 4 y 47 minutos.
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0: Son las 4:49.
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Son las 5:05. 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

0: Son las 5:10. 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

Son las 5:32. 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

Son las 5:41. 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

0: Son las 5:47.
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0: Son las 5:51.
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0: Son las 5:55 minutos.
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